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mes antes del lanzamiento del álbum The Rhythm of the Night, en el año 1995, se publica esta canción Baby Baby, de la agrupación Corona, como el segundo single del álbum El Ritmo de la Noche. La canción original es del año 1991 y estuvo grabada a ritmo de ítalo disco de un dúo llamado Joy and Joyce, también producido por el productor Francesco Bontempi, creador del proyecto Corona. ¡Bienvenidos! Aquí estamos. Llegó el fin de semana para escuchar nuestros clásicos del tecno, mis amigos noventeros. Soy Rocky Rodríguez, el doble R de la radio, y voy a acompañarlos durante la próxima hora. Los voy a hacer recordar esa década de los noventas. Esa década que pasaste bailando casi de lunes a lunes. Esa década en donde el tecno

Estaba de moda. Bienvenidos, mis amigos. La segunda del programa para este fin de semana viene con la cantante de Camerún que tuvo éxito en Francia, Lia Kiss. Actriz, modelo y cantante. Esta es una de sus producciones en solitario porque ella venía de ser la cantante de la agrupación X-Power, en donde empezó como intérprete. Entre 1994 y 1998, Lia Kiss publicó 4 sencillos. Este es uno de ellos. Don't You Want Love. La segunda en nuestros clásicos del tecno. Bienvenidos y a recordar.

desde Italia, la voz de Rossella Graziani con la agrupación Black Rose. Este fue el primero de cuatro sencillos que publicó esta agrupación en la década de los 90. Este, especialmente de título Melody, lleva la composición de Annerly Gordon, que llegó al Perú y también la vimos cantando muchas de sus producciones en solitario y también aquellas canciones que ha compuesto y que ha interpretado para otras agrupaciones. Lo que viene es una de las canciones más conocidas de la onda del tecno de los 90s sin ser tecno, pues es una de las canciones a ritmo de euroreggae de la agrupación Mr. President, más exitosa de este grupo alemán. Según las estadísticas, esta es la canción mejor rankeada alrededor del mundo. Coco Jumbo estuvo en el top 40 de 17 países, incluidos 3 de ellos como número 1. Esta agrupación en un inicio llevaba por nombre Satellite One y formaba parte de ella T7 y Lady Dani. Al tiempo, Lazy D, el rapero, llegó a Alemania de gira con un grupo de reggae y se quedó allí formando parte de la agrupación Mr. President.

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0: fabuloso, los Fun Factory. Esta es mi canción favorita de ese grupo. Y ese es mi grupo favorito en escenario. ¿Qué tal energía que tienen? Este proyecto empezó en el año 1990 como un grupo instrumental creado por Rainer Kesselbauer. En 1992, y después de haber tenido poco éxito con las publicaciones de sus singles instrumentales, Rainer tiene la oportunidad de formar un grupo con una cantante y tres raperos, Mary May, Rod D, Steve y Smoothie. Se arma el cuarteto de la diversión Fun Factory con esta canción, en la cual rapean los tres integrantes masculinos de la agrupación Fun Factory. Una de las pocas canciones en donde participan los tres integrantes masculinos haciendo su rap. Es el tercer single de su primer álbum llamado Nonstop, del año 1994. Voy a presentarte ahora una nueva del tecno. Esta canción realmente es un remix de un éxito del año 2020, de la cantante que nació en un tren expreso en territorio danés, Sunny Charlotte Carson. Wakefield va a presentarnos su nueva canción, que ya está formando parte de su historia musical. De sus 27 álbumes que tiene publicados entre el año 1995 y el 2024, y los 38 sencillos que ha publicado entre 1994 y el 2020.
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0: sugar. Hace algunas semanas les compartí el video de este nuevo remix de Wickfield. El pasado 11 de abril se publicó con mucho éxito el remix de su éxito Sugar.

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1: Eras una vez los Farlópez en pleno apogeo y holgorio. Se lo pasaban en grande, porque por allí se comentaba que la fiesta se la hacían con su cabra, a la cual le hicieron esta canción.

Discotequeramente en los 90s, este fue el éxito que impuso Discoteca Los Botes del centro de Lima. Radialmente, la única radio que transmitió esta canción en la FM de Lima fue Radio Sabor Mix, la radio del tecno de los 90s. Nadie más se atrevió a poner esta canción en Lima, al menos. Defar López, uno de los apelativos de los tantos que tuvo Julio Posadas en la década de los 90s, exactamente en 1993, este DJ y productor también estrella de la ruta del bacalao, la pegó con esta canción, La Cabra, La Cabra, La Cabra. Llega la agrupación TH Express, una agrupación italiana producida por Saifam Records, esta famosa productora y discográfica de la década de los 90s. Muy al estilo de Saifam Records, esta agrupación llamada TH Express tiene dos front boys en sus filas. Una de ellas, la cantante de nombre Fof, una cantante francesa, modelo y actriz de películas para adultos. Y por otro lado, el rapero DJenis, que también ponía la cara por el grupo, ya que realmente las voces le pertenecían a Jackie Bodymit, que había sido la cantante de Radiorama, DJ Spacey, DJ Miko y Maharacha. Y por el lado del rap, Daniel Souls era realmente quien hacía los raps. Fue también integrante de DJ Spacey, DJ Miko y también estuvo con la agrupación Man. Vamos a escuchar a TH Express. Esta es otra de mis favoritas. En los clásicos del techno, Missing in the Rain.

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Sensacional esta canción. Agrupación TH Express, casi al final de los clásicos del tecno para este fin de semana. Atención, mi amigo Orlando Domínguez, no me he olvidado de ti, mi querido Orlando. Él quiere encargarle un saludo a su papá Eleazar Domínguez Jaro. En la ciudad de Tocache, en el departamento de San Martín, desde allá escucha sus clásicos del tecno, Orlando y toda su familia. Gracias por estar prendido a los clásicos del tecno cada fin de semana. Saludos para mi amigo Eleazar Domínguez y desearle que haya pasado un bonito cumpleaños en compañía de toda la familia, especialmente de su hijo Orlando, quien le encarga este saludo especial en su programa favorito, Los Clásicos del Tecno. Ahora sí, nos vamos. Este lunes te estoy dejando en mi Facebook el link de descarga, recuerda, de este programa para que lo puedas descargar completamente gratis y también para que lo puedas escuchar desde mi canal de SoundCloud. Me despido con la agrupación Lofty y una de sus primeras canciones del año 1993 con la voz de su segunda cantante Kim Sanders, quien también había cantado para el Capitán Hollywood, Culture Beat y últimamente ha participado de los proyectos de Chimera State. Para Europa, este fue el primer sencillo promocional de la agrupación Lofty.

con esta canción le ponemos el final a los clásicos del tecno para esta semana. De aquí a 7 días, con la producción de Raptor Studios, volvemos con más de los 90s, con más tecno de los 90s, para hacerte recordar y para hacerte bailar en el fin de semana. Mis amigos, de aquí a 7 días nos reencontramos. ¡Buen fin de semana para todos!

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